Tarantini. Tarantini toca la pelota para Bertoni. Ya para Kempes, ataca Mario. Se acerca al área. Va a entrar, entró al área. Se la llevó. Entró Bertoni. Tiró, gol, gol, gol, gol, gol.